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0: 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Non, vitile. Jacques 1:27 dit la religion pure et sans tache devant Dieu notre Père.
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1: 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Mais entre nous, Jimmy, tel est mon équipe de Dakho et une caisse nationale de sécurité sociale d'Akpakpa dans le coton fio. Mais tel est mon équipe. À cause de toi, mes gars. Et oh, allons jouer. Mais voilà, mes amis, les gars, ouais, tel est juste sous deux coups de mon coton. Bon, mais il n'y a qu'un. Mais dessous, bon, j'ai non plus été toujours bien. Et ouais, tout ouais, l'homme est mon dernier fils. Fondo tout même mieux.
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